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1: Este es El Mercadillo de Caravaca Radio y estos son los anuncios que hoy compartimos contigo. Se necesita mujer para coser calzado en taller de aparado o preferiblemente en su casa. Si no tiene máquina, se le pondría 630-04-64-69. Se necesita persona con conocimientos de contabilidad para facturación, presentar facturas, etcétera. Preguntar por Antonio en el 661-66-14-11. Se ofrece mujer para trabajar en cuidado de niños, llevarles al cole o a clases particulares, etcétera. 626-590957. Diplomado en empresariales con conocimientos del sistema SI y Verifactu, se ofrece para llevar contabilidades, facturación, bancos, declaraciones de IVA, retenciones, impuestos sobre sociedades y demás tareas administrativas. 610-73-3833. Se ofrece chico como camarero con experiencia, también como ayudante de cocina y oficios varios, con papeles en regla. 603-16-1380. Se ofrece mujer con experiencia en residencias y hospitales para ayuda a domicilio y en hospital o para aparado de calzado. 692-28-7001. Se ofrece señora responsable española para trabajar cuidando a personas mayores y en limpieza como externa. 621-04-5640. Se vende casa en el casco antiguo de Caravaca. Oportunidad de compra. Teléfono 607-49-29-33. Se vende terreno con casa en el Rincón de Guitarra, al lado del Club Hípico, 626-71-11-34. Se alquila abajo en Ciudad Jardín, esquina con Mariano Calín, con posibilidad de salida de humos, preparado para local comercial, como peluquería, pizzería, comidas para llevar, 625-70-73-13. Se vende casa en Cejín, barrio de San Antonio, de dos plantas y cochera, 686-780310. Se vende bajo de 141 metros cuadrados en la zona del Barranco de San Jerónimo, frente a Salones Castillo, con posibilidad de construir hasta calle Torrentera, lo que daría salida a ambas calles, 696-845154. Se vende televisión Hisense de 65 pulgadas, Smart TV y de regalo barra de sonido LG, precio 600 euros. También se vende juego de petanca completo de 6 bolas por 30 euros, 640-39-07-45. Se venden dos máquinas de coser industriales, automáticas y cortahilos de canilla grande, precio 400 euros cada una, en muy buen estado, 722-50-80-57. Se regala barra de sonido. Teléfono 640-390745. Se vende cama elevadora, ambos lados, con colchón eléctrico. 686-780310. Se venden dos nichos en Panteón, en Caravaca. 637-88-6487. Preguntar por José. Se vende coche Fiat 500, muy nuevo, bien cuidado, duerme en garaje. También se vende Volkswagen Passat, muy nuevo y bien cuidado, 676-57-64-54. ¿Quieres aprender a tocar un instrumento? Con la Escuela de Música de los Aguilanderos de Barranda, a partir de octubre, clases de música tradicional de guitarra, guitarro, laúd y bandurria. Preguntar por Juan en el 649-46-21-72. Y hasta aquí nuestro mercadillo. Si tú quieres incluir un anuncio, basta con que nos envíes un WhatsApp o un SMS al 644-75-57-20.

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0: Aunque tú aún vayas con atuendo de verano, que sepas que ya estamos metidos hasta las trancas en el otoño. Bienvenidos.
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0: Estrenamos nueva estación del año con una edición de Lo mejor de la semana, donde sabrás que Ellen Angley ha superado el récord de Mariah Carey y ha hecho historia en Estados Unidos. David Bisbal anuncia su gran regreso a los escenarios españoles. Calvin Harris se ha convertido en el DJ que ha puesto a más personas a bailar en una única sesión. Y escucharemos a Madonna con Charlie XCX, U2, Taylor Swift, Malva, Ruslana, Mafalda Cardenal y mucho más.
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0: Cuatro voces femeninas que han venido para revolucionar el gallinero son las que hoy ponen en funcionamiento lo mejor de la semana. Miss You debutan y no veas cómo con Outside.

0: Las británicas Miss You ya la habían liado antes de lanzar su primera canción. Ya habían conseguido 40 millones de interacciones en sus redes. Out of Sight es la primera canción de Il Selena, Sofía, Inés y Javi. Cuatro chicas de Londres que antes de lanzarse al ruedo han pasado por un largo proceso de audiciones y entrenamiento a puerta cerrada.
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Te informo que ya puedes reservar el nuevo disco de las Sugar Babes. Ya se ha abierto el pre-order. Lo han anunciado lanzando Ghost como nuevo single de adelanto. El track 3 de un total de 12 que tendrá el álbum. Un disco que han confirmado que se llama Como Ellas y que llegará el 12 de febrero de 2027.

0: El grupo se creó a finales de los años 90 del siglo pasado y en el 2000 publicaron su primer disco que se llamaba One Touch. A partir de allí, un montón de hits y un montón de premios que han acompañado a este trío femenino hasta llegar al presente. Con los años hubo cambios en la formación, pero la esencia del grupo se ha mantenido y su fórmula para el éxito sigue vigente en Ghost, el cuarto avance del que será el próximo disco de Sugar Babes, el primer álbum con la formación original en 26 años.
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0: Hoy no puedo pasar por alto a Ella Langley, una chica de Alabama que ha hecho que su canción Choosing Texas haya batido un récord histórico. Te diré que ha superado el All I Want for Christmas Is You de Mariah Carey. Suena Choosing Texas y te doy los detalles. 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

0: Esta canción de Dandelion, el último álbum de Ella Langley, es ya historia de la música. Ha roto uno de los récords más importantes y codiciados de toda la historia de la música en Estados Unidos. Choosing Texas acumula más de 1.600 millones de reproducciones, pero este no es el récord. El récord es que ha alcanzado su semana número 23 en el primer puesto del Billboard Hot 100. Ha destronado a Mariah Carey, que ostentaba el título con 22 semanas en la lista estadounidense.
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0: Mafalda Cardenal sigue dando forma a su nuevo proyecto. La continuación de Mis Notas de Voz, su álbum de debut del año pasado, está al caer. Un nuevo disco del que nos muestra un fragmento. Va de lo que pudo ser y no fue. Gigantes. Fuimos.

0: Gigantes es el nuevo adelanto de la alicantina Mafalda Cardenal antes de que llegue Belonia. Su segundo disco estará en las tiendas a partir del 16 de octubre. 12 nuevas canciones, 12 nuevas historias contadas poniendo las emociones en el centro.
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0: La sorpresa musical de la semana la ha dado Taylor Swift. Ha publicado The Life of a Showgirl, The Anchor, una revisión de lujo de su duodécimo álbum con 4 temas extra. El primero de estos temas es una canción que presentó en la entrega de los MTV Video Music Awards el pasado domingo. Durante la gala estrenó el videoclip dirigido por ella misma y con el que se llevó el premio a Mejor Director Artístico. Es Patient Zero.

0: nace el 25 de septiembre, el proyecto expandido The Life of a Showgirl, The Anchor, está en las tiendas de todo el mundo. El último álbum de Taylor Swift, ahora con 16 temas, viene con 4 temas inéditos: Babylon, Pink Clouding, Cleveland y Patient Zero. 4 canciones que Taylor ha contado que nacieron durante un viaje a Suecia en el que únicamente buscaba celebrar con sus colaboradores, Max Martin y Shellback, que su álbum había tenido el mejor debut de la historia para un disco.
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0: No te confundas con la entrada. El nuevo single de Ruslana da un vuelco tremendo después del primer minuto. Mi vocablo es el tercer y, atención, último avance antes de que llegue Anomia. Su segundo álbum se estrena el 9 de octubre.

0: Ruslana ha debutado como actriz en la peli A Fuego y ahora le toca retomar su ascendente carrera musical. Su segundo disco, Anomia, llega ya mismo la próxima semana y viene cargado hasta los topes de pop, rock, hyperpop y electropop. Canciones como esta, Mi Vocablo. Y atención, después de que salga el disco, Ruslana empieza la gira. Arranca el 15 de octubre en la Sala Central de Pamplona.
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0: La británica Freya Sky es actriz. La has visto, por ejemplo, en Zombies 4 de Disney. Pero también tiene un largo recorrido en esto de la música. En 2022 representó a Reino Unido en Eurovisión Junior y a principios de este año ha lanzado su EP de debut, Stardust. Un EP con 6 canciones con el que se ha metido al público en el bolsillo. Ahora arranca nueva etapa con Bad Taste. Una canción con la que Freya ha hecho una cosa poco habitual con un single. Lo ha puesto a la venta en formato de vinilo de 7 pulgadas, el formato single de toda la vida.
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0: avisado que Bad Taste, su nuevo single, no está previsto que forme parte de su álbum de debut de larga duración. Es solo un tema con el que quiere generar entusiasmo entre sus fans para que no se pierdan su tour. El sábado pasado arrancó en California su gira por Estados Unidos y llegará a las ventas de Madrid el 27 de noviembre.
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4: 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Vamos a tocar fibras sensibles. Vamos a por una historia íntima que nació sobre el escenario. Es la nueva canción

De Paul, que mientras escribía iba mostrando en pedacitos a sus fans durante sus conciertos. La canción gustó y eso le animó a terminar el tema y a publicarlo. Aquí está, Bocetos.

0: es una de esas baladas que llevan la marca de Paul grabada a fuego. El barcelonés Paul Gutiérrez ha volcado sus sentimientos en su nuevo single oficial. Una canción nacida casi por casualidad que se llama Bocetos.
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0: Los legendarios U2 tienen nuevo material, 12 nuevas canciones que están a punto de salir. Conocemos una, Street of Dreams. Fue el primer aperitivo de su próximo disco que se llamará Carnaval de Luz. El segundo bocado de los irlandeses es Silencio.

0: Empezaron el 25 de septiembre de 1976 en Dublín. Ese día tocaron juntos por primera vez en la cocina de Larry Mullen Jr. Y este 2026, los U2 celebran su 50 aniversario con Silencio, el segundo adelanto de Carnaval de Luz. Bono, The Edge, Adam Clayton y Larry Mullen Jr. te presentan otro tema de un disco que llegará el 13 de noviembre y que es su primer álbum de estudio en 9 años. Un álbum que incluye Torn, un dúo con Dolly Parton, la última canción que grabó antes de su fallecimiento, y también una colaboración con Rosalía. O más que una colaboración, Rosalía ha sido la fuente de inspiración de uno de los temas, una canción que se llama The Mirror Maker.
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0: Por si faltaba algo que acabara de demostrar que Calvin Harris es un auténtico ídolo de masas, escucha lo que acaba de conseguir el DJ y productor escocés. El libro Guinness de los Récords ha certificado oficialmente que el 8 de febrero logró la marca histórica de la DJ set en solitario más multitudinaria de todos los tiempos. Nada más y nada menos que 1.600.000 personas bailando a sus pies en las calles de Sao Paulo. Pero espera, que aún hay más. La locura no termina ahí. Acaba de hacer historia también en las antípodas al agotar 10 estadios en Australia para 2027 con más de 330.000 entradas vendidas en cuestión de horas. Calvin Harris ha marcado el récord como el tour electrónico más taquillero en la historia del país.
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0: Claudia Arenas te va a mostrar una manera diferente de afrontar una ruptura. En lugar de encerrarse en su interior, se lo coge como una oportunidad de recuperar la libertad. Descubre a una Claudia más alegre y divertida con Nadie es para ti.

0: Poquito a poco, pero con paso firme, Claudia Arenas va afianzando su carrera después de la experiencia en OT 2025. Va confirmando su talento a cada canción. Y después de Como un imán, sigue mostrando partes de su primer proyecto. Su nuevo single es Nadie es para ti.
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0: Ya conoces al murciano Malva. Su cara se hizo reconocible a partir de su participación en Factor X en 2018. En 2020 sacó su primer EP y en 2024 su primer álbum. Han pasado ya 2 años y Malva ha asegurado que su nuevo single, Volteretas, va a formar parte de su esperado segundo disco.
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0: Malva se ha rodeado de grandes nombres para esta canción. En la producción están Tato Latorre y el guitarrista de M-Clan, Ricardo Riuperez. No me extraña que suene como suena. Mucho buen rollo y mucha energía para dar volteretas.
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0: El tercer álbum de Nessa Barrett acaba de soltar el tercer single, la canción que da título al disco. Presta atención a lo mejor de la semana. Aquí está Tough Love.

of Love de Nessa Barrett se puso a la venta el 25 de septiembre, coincidiendo con el lanzamiento del nuevo single. Los dos llevan el mismo título. En total hay 11 canciones, se grabó en menos de un mes y la propia Nessa ha dicho que con él se adentra en un territorio completamente nuevo, el territorio del dark pop.

0: coge tu agenda porque vas a tener que reservar alguna fecha para el año que viene. Estoy seguro de que no te quieres perder a David Bisbal en concierto presentando su próximo disco que sale el 2 de octubre. El almeriense acaba de hacer oficial su regreso a los escenarios españoles con su Tour Eternos 2027. Una gira que ya tiene 15 fechas confirmadas por todo el país. El arranque será en Valencia el 22 de mayo en el Roche Arena y terminará el 7 de septiembre en la Maestranza de Sevilla. Eso si no se amplía, que supongo que sí. David Bisbal va a visitar, entre otras ciudades, Bilbao, A Coruña, Barcelona, Murcia, Albacete, Granada, Madrid y también, claro está, su Almería natal.
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0: En 2025, el año pasado, se hizo con el cuarto puesto en el Benidorm Fest. ¿Ya sabes de quién te hablo? No, más pistas. Es canaria y su canción era I'm a Queen. ¿Ahora sí? Por supuesto que sí. Te hablo de Melómana, que inaugura nueva etapa con Este es mi año.

0: Melómana ya tiene listo su primer EP, el Glow Pical, un EP con 5 canciones que adelanta con Este es mi año. Toda una declaración de intenciones. Quiere comerse el mundo y no va mal encaminada.
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0: Para el cierre del programa de hoy te propongo una fiesta After Hours con Madonna y Charlie XCX.
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0: Una colaboración que le mete aún más ritmo de club a uno de los temas del Confessions 2 de Madonna que salió en julio. Dansteria After Hours. Hoy no cabe ni una más. Tú y yo quedamos dentro de 7 días aquí mismo. No te pierdas la próxima edición de Lo mejor de la semana. 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

Hoy, 1 de octubre de 2026, iniciamos nuestro programa de Tiempo de Toros, como siempre, comentando el temario de esta semana. Es que tenemos primero el obituario, la Feria de San Miguel en Sevilla, también tenemos la de Pozo Blanco, la corrida concurso de Madrid, los premios de Murcia, también lo de Algemesí, las retiradas que ha habido esta última semana que han comunicado, carteles de ferias y luego toros que podemos ver por televisión. Bueno, pues en el obituario tenemos que Antonio Brinzo, el Lumbreras, falleció el 28 en Alcobendas, a los 83 años de edad. Él nació en 1943 y estuvo a las órdenes de las figuras del toreo como Curro Vázquez. Briceño estuvo a las órdenes de las figuras del toreo como Curro Vázquez, Ortega Cano y los rejoneadores Manuel Vidrié o los hermanos Domecq, así como otros muchos toreros de la Comunidad de Madrid con los que habitualmente estaba en sus filas. Antonio Briceño se retiró de los toros en la Plaza de Toros de las Ventas en el mes de octubre de 1999, formando parte de la cuadrilla de Ortega Cano. Bueno, también tenemos que el mundo del toro, bueno, pues ha perdido una de las grandes figuras de artistas más reconocidos de pintura, como es Pedro Escacena Barea, que murió este lunes 28 de septiembre en la localidad sevillana de Tomares, a los 94 años de edad. A lo largo de su carrera, este artista sevillano plasmó en sus obras escenas de protagonistas y ambientes relacionados con el mundo del toro. Él nació en Sevilla en 1931 y fue criado en el barrio de la Macarena. Escacena estuvo muy ligado al mundo de los toros desde muy jovencito. Durante los años 50, él llegó a participar en algunas novilladas sin picadores, aunque finalmente decidió alejarse del mundo de los ruedos para dedicarse al arte. Tuvimos muchísima suerte con él. Él estudió en la Escuela Superior de Artes y Oficios de Sevilla, donde desarrolló su trayectoria marcada por su interés por la cultura y las tradiciones de Andalucía. Tras su formación durante más de 7 años en los estudios pictóricos, él se convierte en un pintor que hace del lienzo un ruedo de colores vibrantes y además trazos seguros, donde cada pincelada es un lance transmitiéndose sentimientos solo comparables con una grandiosa faena. El óleo fue una de sus principales técnicas utilizadas en la pintura, aunque también realizó muchos dibujos, también acuarelas e ilustraciones. Su obra estuvo muy relacionada con el ambiente taurino y además con la vida popular de Andalucía, como he comentado antes. Sus cuadros han pasado a formar parte de importantes colecciones privadas, tanto nacionales como extranjeras, siendo además autor de numerosos carteles taurinos. Entre sus obras más importantes e históricas que salieron de su mano fue para conmemorar grandes acontecimientos o simplemente para anunciar importantes ferias. Por ejemplo, tenemos los carteles de la Feria de San Isidro de 1985, los de Sevilla de 1984, bueno, y de ahí hasta la actualidad, que raro es el año que las ferias no haya colgado 2 o 3 carteles suyos. Y bueno, el gran acontecimiento que supuso la despedida de Antonio Chenela Antoñete. En el periodo académico presenta 3 obras de concurso, ganando un segundo premio que se queda Artes y Oficios, obra que compra la Diputación de Sevilla, adquiriendo la tercera, La Viuda de Guardiola. Bueno, pues ejerce la cultura cultivando tanto el retrato como la pintura taurina, habiendo pintado a la mayoría de las figuras de su época, tanto históricas y también como las actuales. Su reconocimiento, la verdad es que merece figurar en la obra del 11 de 2005 de don Antonio Murciano y González Arias de Reina, que se titula Líderes andaluces del siglo XX, donde se recoge la personalidad más relevantes e influyentes de los toreros de Andalucía. A él le otorgaron la medalla de plata al mérito taurino, que son los trofeos nacionales COSIO, también de la Real Federación Taurina de España, del Ayuntamiento de Espartinas, le honró con el encargo del retrato de su majestad el rey, de considerables dimensiones para recibir los plenos de este ayuntamiento. También él realizó el cartel de la Feria de Pozo Blanco de 1984, año en que la corrida quedó marcada por la muerte de Paquirri, recordaremos tras la grave acogida que él tuvo allí.
También el artista realizó varios carteles para Real Maestranza de Sevilla durante los años 80 y fue autor de carteles de la Feria de San Isidro. Bueno, pues desde Tiempo de Toros de Caravaca Radio queremos enviar nuestro más sentido pésame a familiares y amigos por estas duras pérdidas y que ellos descansen en paz. Bien, y ahora nos vamos a la feria que ya ha finalizado, la feria de otoño la feria de San Miguel en Sevilla, y es que el jueves 24, se suele decir que es el veranillo de San Miguel y también el veranillo del membrillo, bueno, pues ha celebrado la feria en Sevilla con un gran mérito que tuvieron quienes ocuparon los tendidos, porque hacía un calor impresionante y cuando el granito de las gradas se calienta, ¡buf!, pues aquello es terrible, tiene un mérito tremendo, me lo he comentado en muchísimas ocasiones, las personas que van a los festejos taurinos con ese calor. Y además es que en la Plaza de Sevilla este año se han colgado muchos carteles de no billetes y otros de la plaza ha estado llena. Bueno, pues este primer día se celebró una novillada en la que estuvo Olga Casado, que fue muy solvente y además muy eficaz con la espada. Le correspondió el lote de menos opciones de esta novillada, que fue de García Grande. Bueno, el primero fue un novillo que era noble, pero un novillo muy flojito y siempre estaba doblando las manos. Olga se gustó en su recibo capotero y después le hizo un ajustadísimo quite por saltilleras. Y después, pues el novillo toro, en la muleta se quedó muy parado y la faena no pudo tomar duelo. Después, Olga, ante el cuarto novillo de la tarde, hizo una faena, que estuvo con muchísima pulcritud y además con un empaque impresionante que sabemos que esta niña suele tener. Con ella estuvo Ignacio Garigay, que sorprendió a todos los presentes por su forma de mover el capote en el saludo capotero al segundo novillo de su lote. Es de unas Verónicas con un trazo impresionante y con un gusto bueno, que fue bárbaro. Después hizo quitó con una serie con unos lances muy largos y muy profundos, que fue extraordinario. Y después con la muleta, pues toreó con muchísima seriedad, muchísima profundidad, con mucha largura, destacando sobre todo con la mano izquierda, que lo hizo a cámara lenta. Finalizó la faena con unas luquesinas que al público, bueno, lo enloquecieron. Dio una estocada, que fue una pena porque le hizo guardia, y después falló con el descabello. Su segundo novillo toro era un novillo que estaba muy agarrado al piso y además era muy flojito. Y Garibay hizo gala de su torería, sobre todo con el capote, y después toreó con la muleta con una calidad impresionante, destacando otra vez en su toreo al natural. A este novillo le dio una gran estocada. Con ellos estuvo Manuel Domínguez, que en su tercer novillo, era un novillo muy avanto. Este chaval debutaba esta tarde con picadores y bueno, despertó la ilusión de todos los aficionados que pudieron verle en este debut con picadores. Es un chaval bueno que ha ilusionado y ha impactado por su naturalidad y el corte de su corte clásico de torear. El toreo con muchísima suavidad, sobre todo con la mano izquierda. Hizo una faena muy importante para un debut, bueno, pues que dejó unas gratas sensaciones y con la sensación esa de que se quiere volver a verlo. Con su segundo novillo, que era el sexto de la tarde, bueno, pues a este no le pudo hacer prácticamente nada porque era un novillo que vino a menos, pero él dejó unos buenos detalles que, bueno, que dejó a Sevilla con ganas de más. Esto era la Real Maestranza, fue una novillada con picadores, el primer festejo de la Feria de San Miguel. Hubo dos tercios de entrada, se lidiaron novillos de García Grande, nobles, flojos, desiguales de presentación y también desiguales de juego. Olga Casado escuchó silencio y ovación tras aviso, Ignacio Garibay de una vuelta al ruedo tras petición y silencio, y Manuel Domínguez, que debutaba con picadores,

comportamiento de este toro. El cuarto toro de salida se hizo daño en los cuartos traseros y su embestida fue muy defensiva justo por ello, y además desarrolló bastante genio. Manzanares no se sintió a gusto delante de este toro. Bueno, después con él toreó Talavante, que marcó la diferencia, sobre todo en la muleta, la llevaba puesta en la cara del toro, sobre todo en las primeras series, y después toreó al natural con una ligazón impresionante. A este toro, bueno, después finalizó con unas luquefinas y dio una buena estocada. Talavante hizo, bueno, hizo una faena extraordinaria con unos muletazos, sobre todo toreando al natural, con muchísima ligazón, y además, como sabemos, es la muñeca que tiene una flexibilidad y en la cintura impresionante, llevando el toro, o cogiéndolo de adelante y llevándolo atrás con la cintura rota, y también, como se suele decir, pues con la muñeca rota. No le faltó la inspiración, sabemos la inspiración que Talavante tiene. Un cambio por la espalda de mano, bueno, fue en la que al toro le exigió muchísimo, después por el pitón derecho. La verdad es que su faena llegó al público, después dio un pinchazo y fue una pena porque falló con el descabello, y por supuesto pues esto le robó el triunfo. Con ellos estuvo Juan Ortega, que llegaba a Sevilla para coronar una temporada ascendente en este tramo final, en la que sabemos que que Juan Ortega ha ido superándose día a día, bueno, y este día pues también lo hizo. Era el día en que ya finaliza su temporada taurina aquí en España. Al primero de su lote, que era un toro de muchísima calidad, pero era muy justito de fuerza. Él lo meció con muchísimo gusto en el capote, toreando a la Verónica, y lo llevó al toro al caballo con un galleo precioso. Después, las primeras series con la muleta, llevó al toro con muchísimo mimo, con unos muletazos muy largos, otros ayudados por bajo como remate a estos muletazos. Todos fueron muy ligados, además sin moverse, como antes se solía decir, sin moverse del ladrillo, tan solo giraba los talones para ponerse otra vez delante de la cara del toro. Una pena porque el toro se vino a menos. Y luego con el sexto de la tarde fue un toro muy parado, en el que Ortega destacó sobre todo su toreo al natural con dos series, como entre comillas se suele decir, de caro trazo, y bueno, no pudo hacer nada más que eso. Dio un pinchazo después y una estocada delantera. Este era el segundo festejo de la Feria de San Miguel. Se colgó el cartel de 9 billetes, se lidiaron toros de Puerto de San Lorenzo, segundo, tercero y cuarto, y de la Venta del Puerto, primero, quinto y sexto. Fueron desiguales de presentaciones, y luego también eran unos toros muy derrazados y muy flojitos. José María Manzanares escuchó silencio en sus dos toros. El Talavante cortó una oreja y ovación tras dos avisos, y Juan Ortega escuchó silencio en sus dos toros y en el sexto escuchó un aviso. Bueno, y el sábado 26, bueno, estuvo excepcional esa tarde, porque toreó Pablo Aguado con esa naturalidad que lleva, y además que son sus actuaciones impresionantes, pues él cautivó a la maestranza de una manera que algunos se trasladaron a esa tarde, recordaban la tarde de, bueno, nos remontamos a años anteriores, en el 2019, en el que Pablo Aguado en aquella ocasión cortó 4 orejas. Bueno, él tuvo esta tarde una armonía corporal al compás de un toro que era muy estético, un toro muy bonito, un dije, y además un toro muy de Sevilla. A él le correspondieron 2 toros muy bien, muy buenos, que hicieron, bueno, de la Plaza de la Maestranza se volviese como un manicomio. El reencuentro del torero en todas las partes de un reencuentro de Sevilla, bueno, y además consigo mismo, todo ello en una tarde en la que se midió una faena muy maciza, que fue impresionante inicio y un brutal final también en esa tarde de Roca Rey. Lo de Emilio de Justo, bueno, fue una auténtica vergüenza torera, y además con una actitud que tuvo máxima, aunque prácticamente pues el pobrecillo no pudo hacer nada. Pablo Aguado, bueno, pues dejó una tarde para la historia. Cuajó al toro de nombre iniciado, que era el toro muy bonito, un toro muy sevillano. Bueno, Pablo Aguado todo lo hizo muy medido, tuvo de todo, y además, como se suele decir, no faltó de nada. Aguado se quedaba en el sitio con su, bueno, con su

figura muy vertical, giraba al compás de la cintura, del pecho y también girando la muñeca. El toreo natural, bueno, fue como solemos decir, roto y abandonado. Y luego dio una estocada. Volvió al albero de, como he comentado antes, recordando la faena de 2019. Bueno, y Pablo Aguado, en este tercer toro, fue un toro con un cuarto anterior que le recordó las hechuras clásicas de la casa, con una finura que tenía el toro, que era una preciosidad. Iniciado, era ha sido un toro muy bravo, con muchísima humillación. Acudía con muchísima alegría a la muleta que le presentaba Pablo Aguado. Esto lo llevaba a la altura muy correspondiente. Y bueno, pues cogió el cetro y la estética de la sevillanía. Con la facilidad que adquiere lo bueno y la naturalidad que Pablo Aguado pues tiene en esas muñecas y en esas cinturas, que son prodigiosas. Una tarde en la que Emilio de Justo estuvo muy entregado, aunque sus toros no le ayudaron mucho, el primero le dio un porrazo, una voltereta en tablas, y bueno, la verdad es que fue milagroso. La Virgen de la Macarena le echó un capote, porque si el toro hace por él, desde luego allí yo creo que lo hubiese matado. Estuvo muy entregado y muy bien. También estuvo Roca Rey, que bueno, pues esta tarde al público de Sevilla no le convenció mucho, aunque sí que le dieron un trofeo, pero no gustó mucho allí en Sevilla, pasó un poquito de puntillas, sobre todo en su primer toro. Este fue la corrida del tercer festejo de la Feria de San Miguel. Se colgó el cartel de no hay billetes, se lidiaron toros de jandilla que fueron bien presentados, muy serios y de buenas hechuras. Emilio de Justo cortó una oreja al primero y escuchó una fuerte ovación. Roca Rey escuchó silencio y cortó una oreja. Y Pablo Aguado cortó dos orejas y oreja tras dos avisos. Bueno, Pablo Aguado salió por la puerta del Príncipe de Sevilla, bueno, rodeado de muchísima gente del toro, sobre todo de muchísimos jóvenes. Esta salida a hombros, mucha gente la ha criticado porque dicen que no lo merecía, porque le habían dado dos avisos, pero la verdad es que toreó maravillosamente y quería lucir a su segundo toro, el sexto de la tarde, al que pudo lucirlo y al que él demostró lo gran torero que es. Y aunque tardó porque hizo una faena demasiado larga, le dieron los dos avisos, pero bueno, la verdad es que sí, mereció salir por la puerta del Príncipe. Esa tarde, Agustín de Espartinas y Fernando Sánchez se desmonteraron tras torear al quinto de la tarde, y también Iván García lo hizo ante el sexto de la tarde. Al día siguiente, el domingo 27, bueno, pues se quedaron con la resaca del día anterior, a la espera, bueno, de la alegría que a lo mejor iban a tener esa tarde en la que toreaba Morante de la Puebla. Bueno, pues Morante de la Puebla dio dos series sobre la mano derecha, que creó una expectación impresionante. Bueno, pero después prácticamente no pudo hacer nada. Esa tarde se despedía del mundo del toro el banderillero Luis Blázquez, tras muchísimos años como banderillero. También estuvo Daniel Luque, que demostró muchísimo oficio durante toda la tarde y la manera suya de torear. También Borja Jiménez, esa tarde sus toros no le ayudaron muchísimo, pero bueno, él estuvo muy firme y hizo todo lo que pudo. Le brindó la faena del último toro a Luis Blázquez, que es como he comentado, el banderillero valenciano que se retiraba esa tarde del mundo del toro, que él estaba en las filas de Borja Jiménez. Bueno, pues esto fue el último festejo de la Feria de San Miguel. Se colgó el cartel de no hay billetes, toros de clase grande, el cuarto bis. Fueron bien presentados, de buenas hechuras, y fueron deslucidos, flojos y de poquita raza. Morante de la Puebla escuchó una fuerte ovación y silencio. Daniel Luque, palmas y ovación. Y Borja Jiménez, silencio en sus dos toros. Bueno, la música tuvo un detalle impresionante. Y es que sonó, tocaron, bueno, un paso doble en el último par de banderillas que ponía Luis Blázquez,
Bueno, pues que también saludó una fuerte ovación en el sexto toro de la tarde. Y de Sevilla, pues nos marchamos a Pozo Blanco, y es que el sábado 26, Pozo Blanco vibró con el toreo y la bravura. Fue una tarde triunfal en la que Daniel Luque, Borja Jiménez y David de Miranda salieron a hombros también con el mayoral de la ganadería, que era de Zalduendo, después de un espectáculo impresionante. Pero la verdad es que se cortaron 11 orejas y un toro de vuelta al ruedo, para el que se llegó a pedir el indulto, pero que luego el presidente pues no concedió. Borja Jiménez estuvo muy bien con su segundo toro, destacando en un quite por chicuelinas, y comenzó la faena de muleta de rodillas en el tercio, con un temple y una suavidad bárbara, además por ambos pitones. Remató la faena otra vez de rodillas y dio una estocada. En su segundo toro, que era noble, con diferencia de irse a tablas, Borja estuvo muy asentado y dio muletazos de muchísimo poder y además de mucho mando. A este toro lo finiquitó de una buena estocada. Y David de Miranda, el tercer toro, que tuvo calidad en su embestida, bueno, pues David le pulseó una faena con un trazo extraordinario con su toreo vertical. Además finalizó en cercanías, bueno, y después a este toro lo finiquitó de una estocada. El sexto de la tarde, pues completó una tarde que conjugó el dominio de las cercanías con un toreo muy templado y además con muletazos muy largos, lo que significa que tiene un toreo muy caro y que gusta muchísimo al público. Bueno, pues esa tarde Daniel Luque estuvo excepcional, toreando tanto de capa como de con la muleta, en la que con muchísimo gusto, y él esa tarde pues cortó dos orejas y dos orejas tras aviso, con fuerte petición del rabo, que el presidente no se lo concedió. Borja Jiménez cortó una oreja tras aviso y dos orejas en su segundo toro, y David de Miranda cortó dos orejas y al sexto también le cortó otras dos orejas. Ese día se guardó, antes de romper el pasillo, un minuto de silencio en memoria de Francisco Rivera Paquirri. Recordemos que fue el día que Paquirri tuvo una cornada tremenda y que esa misma noche pues él falleció. No pudieron hacer nada por él en aquella época, que no había los adelantos que hoy hay. Al día siguiente, el domingo 27, Lea Vices y Sebastián Fernández abrieron la puerta grande de Pozo Blanco en el festejo que fue el que puso el broche de oro a esta feria de Pozo Blanco. La rejonadora francesa, la verdad es que hizo una tarde regularidad y además de muchísima solvencia. Y Sebastián Fernández alcanzó el triunfo en el sexto, en el que estuvo excepcional con ese toro. Y Andy Cartagena también hizo dos faenas extraordinarias, pero fue una pena porque con el rejón de muerte falló. Bueno, esto fue en Pozo Blanco, en Córdoba. Se lidiaron toros de Pasana, que fueron de buena presentación, de distintos juegos, en la que Andy Cartagena escuchó ovación en cada uno de sus toros. Lea Vicens cortó una oreja y otra oreja al quinto, y Sebastián Fernández escuchó una fuerte ovación y dos orejas. Bueno, y nos vamos a Madrid, en la que el concurso de ganaderías que han hecho este año, bueno, pues mucha gente lo critica, porque a pesar de que son corridas muy duras y muy fuertes, pues suelen decir que aunque son distintas ganaderías, y por supuesto los toros tienen tipos distintos y hechuras distintas, pues suelen decir que no pongan de que es una corrida concurso, sino que pongan, como antiguamente ponían, que era vaciado de corrales. Quiere decir que son los toros que han quedado durante a final de temporada en la ganadería, y entonces los sacaban antiguamente para, bueno, no hace tan antiguamente, hará unos 30 años, bueno, también es tiempo, para en una corrida de toros, y entonces pues los quitaban, limpiezas de corrales, era lo que solía hacer. Y esto pues ahora le han puesto concurso de ganadería. Bueno, bien, lo aceptamos todo, lo que se diga. Nosotros solamente decimos lo que hay y alguna opinión corta que hacemos. Bueno, esto fue en la Plaza de Toros de Las Ventas, la corrida concurso. Hubo muchísima gente, hubo alrededor de 9.000 espectadores, y los toros, por orden de lidia, fueron de Saltillo, de Partido de Resina, de Castillejo de Huelva, de Conde de la Corte, de Pallarés y de Valdellán, que fueron bien presentados, variados de hechuras y de juego desigual, es un conjunto.
José Carlos Benega cortó una oreja y escuchó silencio tras aviso. Isaac Fonseca, silencio tras aviso y ovación. Y Alejandro Chicharro, silencio en sus dos toros. Recordaremos que este domingo pasado, el domingo 27, en Abarán hubo una corrida de toros, de la corrida de la feria que tienen allí durante, que lo hacen todos los años con las figuras del toreo. Bueno, pues fue un rotundo triunfo en la que la terna, pues bueno, pues salió a hombros por la puerta grande. Ahí se lidaron toros de multeira grave, que fueron bien presentados, y bueno, el último toro fue como sobrero. Miguel Ángel Pereira cortó una oreja a cada uno de sus toros, se le pudo ver dos faenas excepcionales, que aunque sean en pueblos pequeñitos, pues los toreros, si les sale un toro bueno, torean como si estuviesen en una plaza de primera. Es la excepcional faena que hacen los toreros que tienen punto honor y que son grandes toreros, que estén donde estén, pues hacen faenas, si les corresponde un toro bueno, unas faenas excepcionales como ocurrió aquí. Después con él estuvo el mexicano El Payo, que ahora está aquí en España, ha venido a rehacer algunas corridas, y bueno, en su primer toro escuchó una fuerte ovación, y en el segundo, pues le cortó las dos orejas. Es un toreo distinto al de aquí, él está acostumbrado al toro pastueño, el de México, y bueno, aquí el toro no es tan pastueño, pero él estuvo excepcional en este quinto toro. Y Tomás Rufo estuvo impresionante en sus dos toros, porque toreó tanto de capa como de muleta, con un gusto exquisito, con una quietud bárbara, con una verticalidad impresionante, y luego con la mano bajísima por ambos pitones. Él cortó dos orejas a su primer toro y otras dos orejas al sexto toro de la tarde, por lo que los tres toreros pues salieron a hombros por la puerta grande. Bueno, y nos vamos al Gemesí, y es que el jueves pasado la semana de Bous, de que suele ser el día grande de Algemesí, arrancó su tramo final. Hubo un ambiente magnífico en toda esta feria, en la que la Plaza de Toros, que sabemos que está, no sé si alguien la habrá estado, pero merece la pena ir a verla, porque está hecha de madera dentro de la Plaza del Pueblo, que es preciosa, se ve cómo suben los tendidos hacia las paredes de los edificios que hay allí, y merece la pena, aunque es un poquito estrecha para estar sentado, sobre todo la gente alta, pero merece la pena ver estos toros aquí en Algemesí. Bueno, pues esa tarde pues fue la novillada con picadores, era el quinto festejo, estuvo lleno, los novillos eran de San Isidro, bien presentados, nobles, y fueron justos de fuerza. Mario Vilo cortó dos orejas y dio una vuelta al ruedo, y Juan Alberto Torrijos cortó una oreja a cada uno de sus novillos. Bueno, pues Juan Alberto Torrijos alcanzó la plenitud en este cierre de la semana de Bous de Algemesí, y el torero de esta tierra, bueno, pues rubricó una tarde rotunda tras cortar cuatro orejas y salir a hombros también en esta tarde. Bueno, el novillero valenciano se impuso con autoridad ante sus dos novillos, en la que, bueno, pues también pudo salir por la puerta grande acompañado de Álvaro Serrano. Esa tarde se lidiaron novillos de Ángel Gómez, el cuarto fue premiado con la vuelta al ruedo, en la que Álvaro Serrano escuchó una fuerte ovación y en su segundo novillo toro le cortó las dos orejas. Y Juan Alberto Torrijos cortó dos orejas a su primer novillo y dos orejas y rabo al que cerraba tarde. Bueno, y ya una vez finalizada la feria de ahí, bueno, pues se han dado los premios, y es que sabemos que Juan Alberto Torrijos se ha alzado con la cotizada naranja de oro de la feria de Algemesí, tras una rotunda tarde en la que, bueno, que realizó el domingo pasado, en la que cortó cuatro orejas y un rabo, que es la que he comentado anteriormente. La naranja de plata ha sido para el novillero Iker Rodríguez el premio a la mejor faena de esta semana de Bous. Ha sido para Mario Vilo el mejor novillo, ha sido el de nombre formidable de la ganadería de San Isidro, y el premio a la mejor ganadería ha sido para Baltasar Iván. El mejor picador ha sido Félix Majada, y mejor subalterno ha sido Felipe Gravito.
el detalle para el recuerdo ha sido de ver esta televisión para Juan de Rocío. Bueno, y en la localidad, nos vamos a Andalucía, de dos barrios en Cádiz, hubo dos tercios de entrada, se dieron toros de las Ramblas el primero y el sexto, también de Salvador Domecq tercero y quinto, y de Loreto de Charro segundo y cuarto. El cuarto, de nombre Modedor, de Lorenzo Charro, fue premiado con el indulto. Bueno, pues David Galván cortó dos orejas y dos orejas de rabo simbólico. La verdad es que este toro mordedor, bueno, era un toro extraordinario en todos los tercios. Desde que salió por Chiqueros, embistió al capote, después fue al caballo con muchísima bravura empujando con los dos pitones, después en banderilla fue un toro muy alegre y uso un tercio muy extraordinario, y luego con la muleta pues acudía al galope arrastrando el hocico por la arena que le presentaba David Galván, y bueno, pues David consiguió que el toro ganara su vida con la bravura que Mordedor tenía. Borja Jiménez, que estuvo con David Galván, cortó una oreja y dos orejas, y David de Miranda cortó dos orejas y silencio, por lo que, bueno, pues los tres toreros pudieron salir con la puerta grande. Bueno, y también en Andalucía, muy cerquita de aquí, el domingo pasado se vivió una rotunda tarde de triunfo en la que los tres espadas, bueno, pues salieron a hombros. Allí estuvo Sebastián Castella, bueno, que abrió la tarde demostrando que cada día, bueno, está, pues se suele decir, la frescura que él tiene y renovando cosas muy importantes. Y bueno, hizo dos faenas de muchísimo empaque que remató además con dos espadazos tremendos. Con él estuvo Víctor Hernández, que volvió a conectar de inmediato con los tendidos de Vera, y bueno, que allí lo acogen con muchísimo cariño. Bueno, y estuvo este toro, que un histórico indulto de su última comparecencia allí en Vera. El torero volvió a demostrar que posee cualidades de sobra extraordinarias, y además con una capacidad para consolidarse y tener sitio en las ferias importantes de España. Con ellos estuvo también Marco Pérez, que cuajó un triunfo de peso, además con sus dos toros, cortando un apéndice a cada uno de ellos. Este joven torero demostró que su proyección ya es una rotunda realidad. Antes pensaba, ¿cómo será, cómo llegará este niño tan jovencito que ha tomado la alternativa y está toreando en todas las plazas? Bueno, pues ha demostrado que se está consagrando como una gran figura en esta temporada. Esto era en Vera, que se lidiaron todos de Núñez de Tarifa, desiguales de presentación y también desiguales de juego. Sebastián Castella cortó una oreja a cada uno de sus toros, Víctor Hernández también cortó una oreja a cada uno de los suyos, y Marcos Pérez cortó también una oreja a cada uno de ellos, por lo que todos salieron a hombros por la puerta grande. Antes del festejo se descubrió una placa conmemorativa en esta plaza de toros con el indulto del toro contador número 17 de la ganadería de Julio de la Puerta, lidiado por Víctor Hernández en el año anterior en esta misma plaza de toros. También este fin de semana, el sábado 26, se lidiaron unas novilladas de Morazazar, que hubo novillos de José Cruz para Jairo López, que escuchó silencio y oreja, también Daniel Moxés, silencio también y oreja, en Azuqueca de Henares, en Guadalajara, novillos de Pincha para Cristian González, que escuchó palmas y silencio, con Alberto Torrijos, silencio y ovación, y López Ortega cortó una oreja y en el otro silencio. Luego, en las ventas de con Peña Aguilera, que esto es en Toledo, hubo un festival taurino que estaba lleno, con novillos de Juan José Cano para el rejoneador José Martín, que cortó una oreja, Esaú Fernández cortó dos orejas y Joaquín Galdós cortó dos orejas y rabo. Y también esa tarde actuó el novillero Raúl Alba, que cortó dos orejas. También en Villarrubia de Santiago, esto es en Toledo, hubo novillos de Toros de la Plata para Iván Magro, que escuchó silencio y oreja, y también estuvo Andrés Romero, que cortó una oreja y una oreja. Bueno, y ahora pasamos a la enfermería, y es que Mario Viló, que sufrió una cornada el domingo pasado en Hoyo de Pinares, bueno, pues permanece en el hospital durante todo este tiempo. Ya le han dado adelante y está en su casa, después de recibir una cornada en el tercio superior de la cara posterior del muslo derecho
con una trayectoria de 20 centímetros con afectación al tríceps femoral. Bueno, pues gracias a Dios, pues él ya está recuperándose y quiere reaparecer en la Plaza de Toros de Las Ventas, pero no va a ser posible. También el banderillero Óscar Reyes, que permanecía ingresado en el hospital de Muspespa en Madrid a consecuencia de la acogida que sufrió el domingo pasado en la cara posterior del tercio medio del muslo derecho, con una longitud de 8 centímetros, con una trayectoria descendente que lesiona el fascia músculo isquiotibiales, fue intervenido quirúrgicamente en la enfermería de la Plaza de Las Ventas y fue ingresado en el Hospital Central también de Muspespa en La Habana de Madrid, donde está recuperándose, y creo que le van a dar de alta segurísimo, que se la dan lo más tarde hoy o mañana. También el novillero catalán Adame Espinosa ha recibido este lunes el alta hospitalaria tras la gravísima cornada que sufrió en Mejorada del Campo el 21 de septiembre. Bueno, pues él ha estado ingresado desde entonces en el Hospital Princesa de Madrid, en la que fue operado, bueno, y gracias a Dios, pues ya está en su casa. Desde luego, la escalofriante parte médico que dio el médico era bárbaro, porque decía: herida por asta de toro en la cara anterior del tercio superior del muslo derecho, con 5 centímetros, que compromete profuso sangrado y con trayecto hacia adentro y hacia abajo de unos 30 centímetros, afectando el vasto exterior y alcanzando la espina ilíaca. Presenta otra trayectoria de 5 centímetros hacia abajo y medial. El pronóstico muy grave, y era trasladado al Hospital Princesa de Madrid. Esto está firmado por el doctor Antonio López. El novillero portugués João Dalva ha anunciado que ha decidido retirarse de los ruedos tras hacer el pasillo en la localidad de Madrid de Guadarrama. El novillero de Setúbal es uno de los especialistas de la ganadería asturista dentro del escalafón de los novilleros. Él lo ha comunicado y dice en sus redes que ha escrito una carta que dice: queridos aficionados amigos, este es el momento más difícil de mi vida, que es la decisión más complicada de tomar, y el sueño que aquel niño de 8 años se apuntaba entonces en la escuela taurina. Hoy comparte con vosotros la decisión de dejar el toreo. No es así hasta ahora, que quizás no un hasta siempre. No es lo que tengo claro, y es que de momento no puedo seguir toreando. Bueno, le doy las gracias al toro, que me ha hecho el hombre que soy hoy, y gracias a los aficionados que me han hecho torero y me han ayudado. Gracias a todos y hasta siempre. Esperemos que él vuelva, porque es un torero que torea muy bien, y además, como he comentado, con las ganaderías que, entre comillas, son ganaderías duras. La verdad es que los novilleros, cuando empiezan así con estas ganaderías, pues es complicado, porque a muchos les quita el sitio para poder seguir toreando. Y bueno, ya se han dado los premios de la Feria de Murcia de este 2026. El triunfador de la feria ha sido Marco Pérez. La faena más artística ha sido para Emilio de Justo. La mejor faena ha sido para Pacureña. El mejor toreo de capa ha sido para Talavante. La mejor estocada para Borja Jiménez. El mejor par de banderillas para Chacón. El triunfador de la corrida de la prensa fue Marcos Pérez. Mejor rejornador ha sido para Andy Cartagena. El mejor novillero ha sido para Angelín. El premio a mejor puyazo ha sido para Juan Bernal. El premio a la mejor corrida de toros de la ganadería de Parralejo. Y el premio al mejor toro ha sido para el toro de nombre Bocazas, número 38, de la ganadería de Parralejo. Bueno, y aunque estemos en octubre, pues sabemos que la temporada todavía no ha llegado. Llega octubre y con él la recta final de esta temporada de 2026. Será el último mes intenso con importantes ferias que podrán fin a este año taurino. Bueno, pues este jueves comienza la Feria de Otoño en Madrid, que continuará el próximo fin de semana y con la que pasará algunas de las figuras del toreo, así como toreros muy jóvenes. La venta cerrará este año con la corrida de la Hispanidad, que supondrá el regreso de Morante de la Puebla a esta plaza madrileña un año después, en la que se quitó el añadido. No se lo cortó, sino que simplemente se lo quitó, como muchos toreros han hecho, pues
a lo largo de la historia para descansar o para retirarse definitivamente. Morante de la Puebla lo hizo para descansar durante todo este invierno y, bueno, como hemos podido ver esta temporada, pues él ha vuelto a los ruedos. Esperemos que el año que viene vuelva a estar con nosotros, porque lo ha dejado en el aire si vuelve o no vuelve. Esperemos que regrese. Bueno, también tenemos el final de la Feria de Otoño, que coincide con otras ferias, con dos plazas de primera, como es la Feria de la Comunidad Valenciana y también la Feria del Pilar en Zaragoza. Bueno, esta Feria del Pilar ha despertado una gran expectación con la alternativa del novillero de allí, de Zaragoza, el Mene, y el doblete, que también va a ser Morante de la Puebla, que podrá broche final a su temporada en esta plaza. Bueno, al día siguiente concluirá la Feria de San Lucas en Jaén, y luego también antes tenemos citas como la plaza en Arnedo, en Zafra, en Las Rozas, en Areras de San Pedro o Frenegar de la Sierra. Voy a leer los carteles que es en la Feria de Otoño de Madrid, y es que hay cuatro corridas de toros y dos novilladas para este abono. Hoy, jueves de octubre, a las 6 de la tarde, hay una novillada con novillos de retamar para el Mene, Nacho Torrejón y Mario Vilo. El viernes 2 de octubre, a las 6 de la tarde, Diego Urdiales, Fortes y Mario Navas, que confirma la alternativa. El sábado 3 de octubre, a las 6 de la tarde, toros de Cristiano del Río y toros de Cortés para Emilio de Justo, Víctor Hernández y Marco Pérez. El domingo 4 de octubre, toros de Victorino Martín para Uceda Real, Paco Ureña y Borja Jiménez. El 9 de octubre, que es viernes, será la gran final del certamen de novilladas sin picadores camino hacia las ventas. El sábado 10 de octubre, a las 5 y media, hay una novillada con novillos de Fuente Imbro y de Monte Alto, de Conde de Mayalde, de Torreandía, de Domingo Hernández y Julio de la Puerta para Álvaro Serrano, que hará el paseillo en solitario. El domingo 11 de octubre, a las 5 y media, toro de Adolfo Martín para Antonio Ferrera y Román, que será un mano a mano. Y el 12 de octubre, que es toro de García Grande y Núñez del Cubillo para Morante de la Puebla, Héctor Gutiérrez y Aarón Palacios, que confirma la alternativa. Bueno, y también tenemos los carteles de la Feria de San Lucas, en la que ya se ha celebrado una novillada de clase práctica. Y este domingo 11 de octubre serán toros de Victorino Martín para el rejoneador Diego Ventura, Manuel Jesús El Cid y Manuel Escribano. Y de sobresaliente para los toreros a pie será Miguel Ángel Sánchez. El sábado 17 de octubre son toros de Parralejos para David Pandila Elfandi, Emilio de Justo y David de Miranda. Bueno, y también tenemos los carteles de la Feria de Zaragoza, en la que el sábado 10 de octubre es una novillada con picadores para Mario Viló, Jesús Illegas y David Cejas, con novillo de Los Maños. El 11 de octubre para José María Manzanares, Alejandro Talavante y Cristiano Torres, con toros de Puerto de San Lorenzo y de la Ventana del Puerto. El lunes 12 de octubre estará Miguel Ángel Pereira, Daniel Luque y David de Miranda, con toros de Juan Pedro Domé. El día 15 estará Emilio de Justo, Borja Jiménez y Tomás Rufo con toros de Montalvo. El viernes 16, Morante de la Puebla, Sebastián Castella y Aarón Palacios con toros de García Jiménez y Olga Jiménez. El 17 de octubre también está Morante de la Puebla, de Urdiales y el Mene, que tomará la alternativa con toros de José Vázquez, de Salduendo, de Victoriano del Río, de García Grande, Acurrucén y Carmen Lorenzo. Y el 18 de octubre estará Ruiz Fernández, Diego Ventura y Duarte Fernández con toros de Ángel Sánchez. Para finalizar, voy a comentar los toros que podemos ver por televisión. Esta tarde, a las 6 de la tarde, por Telemadrid, se podrá ver la novillada que se celebra en la Plaza de Toros de las Ventas. Después, el sábado 3 de octubre, a las 6 menos cuarto de la tarde, en Canal Extremadura, son toros desde Zafra, es una corrida de rejones, la Feria de San Miguel, con toros de María Guiomar y Cortés de Mura para Joao Salgueiro, Diego Ventura y Leonardo Hernández. El domingo 4 de octubre a las 6 y media de la tarde, por Apunt, hay toros de Villena en Alicante, circuito de novilladas con picadores de la Comunidad Valenciana. Esto es de la Fundación de Toros de Lidia, en la final de con novillos de Aida Jovanil para Javier Cuartero, Marcos Polope e Iván Verdejo. El sábado 10 de octubre, pues también a las 7 y media, a las
5:30 de la tarde por Telemadrid, toros desde Madrid, de la Plaza de las Ventas, es una novillada con picadores. La feria de otoño son novillos de Fuente Imbro, de Monte Alto y Conde de Mayalde, de Torrendilla y Diego Hernández y de Julio de la Puerta para Álvaro Serrano, que actuará en solitario. El día 11 de octubre a las 5:30 de la tarde, también por Telemadrid, desde la Plaza de Toros de las Ventas, es una corrida de toros de Adolfo Martín para Antonio Ferrera y Román en un mano a mano. Y el lunes 12 de octubre, por Telemadrid, hay toros desde la Plaza de Toros de las Ventas en la corrida de toros del Día de la Hispanidad. Son toros de García Grande y de Núñez del Cubillo para Morante de la Puebla, Héctor Gutiérrez y Aarón Palacios, que confirma la alternativa. Bueno, esperemos disfrutar de todos estos toros que se van a poder televisar y que todo el mundo que no pueda asistir a distintas plazas, que no se puedan desplazar, bueno, pues lo puedan ver por televisión. Con ello finalizamos y nos veremos, si Dios quiere, el próximo jueves para comentar todo lo que ha ocurrido en estas ferias que se van a celebrar y lo que va a suceder, pues, semanas posteriores. Muy buenas tardes a todos y hasta el jueves que viene.

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0: 7:15 de la tarde, seguimos acompañándote aquí en el magazine Las Tardes de Caravaca Radio de este viernes. Mañana tenemos una cita con la cultura y también con la historia, porque asistiremos a la reapertura tras la restauración de la iglesia de San José del convento de las Madres Carmelitas, Fundación Directa de Santa Teresa. Se trata del concierto del grupo Cantoría, que también sirve para abrir la 10ª edición del ciclo teresiano-sanjuanista. Y para conocer más sobre este concierto, vamos a conversar durante los próximos minutos con el director de Cantoría, Jorge Lozana. Muy buenas tardes, Jorge, ¿qué tal?
1: Muchas gracias por llamar. Muy bien, muy bien, muy contentos de cantar hoy en Caravaca.
0: Bueno, pues para nosotros es un verdadero placer de tenerte esta tarde aquí en los micrófonos de Caravaca Radio. Para el concierto de mañana, Jorge, habéis preparado una selección en torno a la figura de Francisco de Zurbarán y al contexto artístico, religioso y musical de la España de los siglos XVI, XVII y XVIII. ¿Cómo es esa selección que nos vamos a encontrar?
1: Bueno, pues cuando desde el Instituto de Turismo de la Región de Murcia nos llamaron para hacer este concierto, para celebrar esa apertura del convento, y buscando información y viendo la relación con Santa Teresa, enseguida me acordé de ese cuadro que tiene el propio Zurbarán de la Santa, y lo conectamos con el concierto que tenemos el próximo miércoles en el Museo del Louvre. El Museo del Louvre celebra junto al Museo de la Galería de Boston y la National Gallery de Londres una exhibición en torno a Zurbarán, y nos hizo este encargo con obras en torno a su vida. Entonces este concierto sirve de alguna manera de puente entre París y la región de Murcia y Caravaca, con pintando de alguna manera cómo era la música y cómo era la vida cultural y mística desde finales del siglo XVI hasta principios del siglo XVIII, que coincide además con la fundación y la construcción de este monasterio, y cuando terminó de ornamentarse y de decorarse la propia iglesia en la que cantaremos. Entonces lo que queremos ofrecer es un recorrido musical, auditivo, por la historia de ese convento. Empezaremos con la música de las villanescas espirituales de Francisco Guerrero, pasaremos por la Sevilla y el Madrid del siglo XVII, y terminaremos con la música de la Capilla Real del compositor José de San Juan, que además es la gran música que grabamos para nuestro segundo CD, que se presenta próximamente.
0: Un grupo especializado en la interpretación de la polifonía vocal del Renacimiento Ibérico y del primer barroco. Jorge, ¿por qué te enamoras de esta época de la historia de la música?
1: Bueno, la gente que venga a este concierto, vamos a cantar villancicos barrocos, aunque también hacemos polifonía religiosa y música profana, pero los villancicos son un estilo de música que no son solamente los villancicos, el ande, ande, ande de la Navidad que conocemos, sino que era un estilo que recogía el folclore, los ritmos, las bromas y de alguna manera la personalidad de la gente de la calle de la España del siglo XVII y XVIII. Me parece una música muy viva, muy conectada con la actualidad, pero también que nos hace viajar al pasado y a esos sonidos de los instrumentos antiguos que tendremos. Vamos a escuchar hoy en Caravaca el sonido de los violines barrocos, de la viola de gamba, del sacabuche, de la chirimía, que son los antecesores de los instrumentos que hoy tenemos en las orquestas y en las bandas. Y bueno, yo creo que es un concierto, como he dicho, que une o sirve de puente entre la mística de la religiosidad de aquella época y que parte, como he dicho, de Santa Teresa, pero también con de alguna manera los chascarrillos, las bromas, el humor y la jovialidad de la España de esa época. Así que, bueno, pues yo creo que lo que me enamora es esa posibilidad de descubrir cómo era la gente, cómo sentía la gente, cómo vivían los españoles y las españolas de entonces la espiritualidad y también la parte más festiva, y ponerla en valor hoy día.
0: Bueno, ya habéis pasado por la Basílica, en lugares que han contemplado, ¿no?, la historia, que cuando además le das voz adquieren otra dimensión totalmente también muy diferente a cuando uno actúa en un auditorio.
1: Bueno, es uno de las señas de identidad de la música antigua, es que podemos adaptar los conciertos. Cada concierto de música antigua es completamente diferente, porque no solamente los instrumentos están construidos de manera única, imitando instrumentos de la época, pero cada uno con su particularidad, sino que además lo podemos relacionar con la historia y con el patrimonio de los sitios donde cantamos. En este caso, tuvimos la oportunidad, como bien has dicho, en el ciclo que organizamos para el año jubilar, de cantar en la Basílica y en el Castillo, que fue una gozada, con música espiritual en torno a las siete llagas de Jesucristo. Y hoy pues haremos algo muy diferente, poniendo en valor, como he dicho, los sonidos de ese templo de San José que vuelve a la vida o al uso allí en Caravaca, y con un orgánico, además de cantantes que cantan por toda Europa, por todo el mundo, y que justo antes de irnos, como decía, a París, pues estaremos en Caravaca, así que creo que es una oportunidad única.
0: Bueno, lo has mencionado tú, con la mirada puesta en el Museo del Louvre, en esa exposición de Zurbarán, donde precisamente él pintaba un cuadro dedicado a Santa Teresa. ¿Cómo conocéis la noticia o cómo se siente llevar a Murcia, llevar a Caravaca, llevar a San José hasta París?
1: Pues la verdad es que para nosotros es un privilegio, y además es un poco de una de las razones de ser. Creemos que aquí en la región de Murcia hay mucho talento, hay mucho arte, hay mucho patrimonio y mucha creatividad por descubrir en toda Europa, y que nos llamen para un evento como el próximo miércoles en un lugar como el Museo del Louvre, con todo lo que implica a nivel internacional de visibilidad, y poder, como digo, ensayar. Hemos estado en el Centro Párraga, en la ciudad de Murcia, y también en Caravaca, ensayando, gracias a la Consejería de Cultura, como decía, y Turismo, y poder crear proyectos aquí en la región que tengan eco, que tengan que alcance por toda Europa, y en este caso en el corazón de la cultura, como es el Museo del Louvre de París, pues es realmente cumplir una de nuestras misiones como grupo musical.
0: Bueno, fecha redonda, 450 aniversario de la fundación del convento, décimo aniversario de cantoría. Decías tú que no son tantos años, pero ha sido una trayectoria muy, muy intensa. ¿Cómo nace el grupo?
1: Pues el grupo nació efectivamente hace 10 años en Aledo, dentro
0: No es
1: de
0: mal
1: la
0: sitio
1: mancomunidad
0: ese, ¿eh?
1: turística, no en mal sitio, efectivamente, en la Torre del Castillo. Vamos de castillo en castillo en la región de Murcia, y comenzamos como un taller de músicas históricas en que partía de la universidad, de la orquesta de la Universidad de Murcia. Y bueno, tuvimos la oportunidad de estar cantando madrigales durante una semana. Y de ahí surgió ese cantoría como grupo, y después y también el Festival Ecos de Sierra Espuña, que además a finales de mes, seguida anunciaremos las fechas, volveremos allí a los seis municipios del territorio de Sierra Espuña a llevar música antigua. Ahí estáis todos invitados e invitadas desde el noroeste. Y bueno, estaremos en Mula, estaremos en Pliego y también en la cara sur de Sierra Espuña. Y estos 10 años pues han estado llenos de altibajos también. Nadie se olvida de la pandemia y también de lo difícil que es construir una carrera musical, pero hemos tenido mucha suerte con el apoyo de la Unión Europea, con el apoyo de muchas instituciones, el Museo del Louvre ahora, pero también estuvimos en el Museo del Prado, hemos estado colaborando con el CSIC, universidades, y también recorriendo, creo que llevamos ya 18 países en Europa y fuera de ellos. Ahora haremos nuestra primera gira en Latinoamérica con Uruguay y Colombia. Y bueno, pues ha sido poco a poco ir construyendo esa carrera para, como decía, llevar la música de la región de Murcia fuera de nuestras fronteras.
0: También Jorge, cantoría tiene una derivada muy clara, que es la divulgación, y por otro lado, un proceso también de estudio.
1: Efectivamente, para nosotros es muy importante. Yo vengo, como digo, de la Universidad de Murcia, y el grupo también, y para nosotros es muy importante dar a conocer la riqueza cultural que tenemos con la música del Renacimiento español, que es una de nuestras edades de oro en cuanto a música se refiere, y también, por supuesto, dar a conocer, divulgar para todos los públicos, cantar con coros, cantar con estudiantes, y también colaborar con la academia, con distintas universidades. En España hemos estado con la Universidad Complutense, con la Universidad de Murcia y con la Universidad Autónoma de Barcelona, pero ahora también hemos comenzado un proyecto con la Biblioteca del Vaticano y las universidades de Zúrich, de Lovaina, de Ratisbona y de Cremona, para poner en valor, primero era a nivel nacional, ahora por suerte a nivel internacional, esa riqueza que tenemos en el Renacimiento español. Entonces, la divulgación, la investigación y sobre todo la puesta en valor y dar luz a la música del Renacimiento y del Barroco es una de nuestras grandes misiones.
0: Y ya por último, Jorge, próximas citas, porque también tenéis cerradas citas importantes, además de ese festival del que me hablabas.
1: Pues bueno, esto es una primicia, pero el 30 de octubre comenzará el Festival Ecos en Sierra Espuña, como decía. Estaremos del 30 al 21 de noviembre, 30 de octubre al 21 de noviembre, con los conciertos en la región de Murcia. También estaremos el 27 de noviembre en la ciudad de Murcia, dentro del ciclo que organiza el Ayuntamiento de Murcia. Y fuera de nuestras fronteras, pues aparte de Uruguay y Colombia, este año tenemos la suerte de ser el ensemble residente del Auditorio Nacional de Música de Madrid, en ese Centro Nacional de Difusión Musical. Y estaremos con varias citas dentro de su programación. El 3 de diciembre en Madrid, también tenemos una gira por Bélgica y los Países Bajos en diciembre. Y bueno, también la presentación para quien nos quiera escuchar de manera digital. El 16 de octubre se publica nuestro segundo disco con música barroca, villancicos barrocos de Navidad, que son el regalo perfecto para los que les guste el antiguo formato del CD, el regalo perfecto de Navidad. Para los que prefieran las Spotify y Apple Music, los pueden escuchar por internet con la música del compositor barroco catalán José de San Juan.
0: Bueno, pues nos vamos a anotar todas esas citas. De momento, nos emplazamos para mañana por la tarde, a partir de las 8:30, para disfrutar de ese concierto en la iglesia de San José. Jorge, ha sido un verdadero placer, como siempre, conversar contigo durante estos minutos.
1: Muchísimas gracias por llamar y nos vemos en Caravaca.
0: Pues dicho queda, nos vemos en Caravaca.

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1: Este es El Mercadillo de Caravaca Radio y estos son los anuncios que hoy compartimos contigo. Se necesita mujer para coser calzado en taller de aparado o preferiblemente en su casa. Si no tiene máquina, se le pondría 630-04-64-69. Se necesita persona con conocimientos de contabilidad para facturación, presentar facturas, etc. Preguntar por Antonio en el 661-66-14-11. Se ofrece mujer para trabajar en cuidado de niños, llevarles al cole o a clases particulares, etc. 626-590957. Diplomado en empresariales con conocimientos del sistema SI y Verifactu, se ofrece para llevar contabilidades, facturación, bancos, declaraciones de IVA, retenciones, impuestos sobre sociedades y demás tareas administrativas. 610-73-3833. Se ofrece chico como camarero con experiencia, también como ayudante de cocina y oficios varios, con papeles en regla. 603-16-1380. Se ofrece mujer con experiencia en residencias y hospitales para ayuda a domicilio y en hospital o para aparado de calzado. 692-28-7001. Se ofrece señora responsable española para trabajar cuidando a personas mayores y en limpieza como externa. 621-04-5640. Se vende casa en el casco antiguo de Caravaca. Oportunidad de compra. Teléfono 607-49-29-33. Se vende terreno con casa en el Rincón de Guitarra, al lado del Club Hípico, 626-71-11-34. Se alquila abajo en Ciudad Jardín, esquina con Mariano Calín, con posibilidad de salida de humos, preparado para local comercial, como peluquería, pizzería, comidas para llevar, 625-70-73-13.

45. Se venden dos máquinas de coser industriales, automáticas y cortahilos de canilla grande. Precio 400 euros cada una, en muy buen estado. 722 50 80 57. Se regala barra de sonido. Teléfono 640 39 07 45. Se vende cama elevadora, ambos lados, con colchón eléctrico. 686 78 03 10. Se venden dos nichos en Panteón, en Caravaca. 637 88 64 87. Preguntar por José. Se vende coche Fiat 500, muy nuevo, bien cuidado. Duerme en garaje. También se vende Volkswagen Passat, muy nuevo y bien cuidado. 676 57 64 54. ¿Quieres aprender a tocar un instrumento? 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Preguntar por Juan en el 649 46 21 72. Y hasta aquí nuestro mercadillo. Si tú quieres incluir un anuncio, basta con que nos envíes un WhatsApp o un SMS al 644 75 57 20.

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1: Este es El Mercadillo de Caravaca Radio y estos son los anuncios que hoy compartimos contigo. Se necesita mujer para coser calzado en taller de aparado o preferiblemente en su casa. Si no tiene máquina, se le pondría 630-04-64-69. Se necesita persona con conocimientos de contabilidad para facturación, presentar facturas, etc. Preguntar por Antonio en el 661-66-14-11. Se ofrece mujer para trabajar en cuidado de niños, llevarles al cole o a clases particulares, etc. 626-590957. Diplomado en empresariales con conocimientos del sistema SI y Verifactu, se ofrece para llevar contabilidades, facturación, bancos, declaraciones de IVA, retenciones, impuestos sobre sociedades y demás tareas administrativas. 610-733833. Se ofrece chico como camarero con experiencia, también como ayudante de cocina y oficios varios, con papeles en regla. 603-16-1380. Se ofrece mujer con experiencia en residencias y hospitales para ayuda a domicilio y en hospital o para aparado de calzado. 692-28-7001. Se ofrece señora responsable española para trabajar cuidando a personas mayores y en limpieza como externa. 621-04-5640. Se vende casa en el casco antiguo de Caravaca. Oportunidad de compra. Teléfono 607-49-29-33. Se vende terreno con casa en el Rincón de Guitarra, al lado del Club Hípico, 626-71-11-34. Se alquila abajo en Ciudad Jardín, esquina con Mariano Calín, con posibilidad de salida de humos, preparado para local comercial, como peluquería, pizzería, comidas para llevar, 625-70-73-13. Se vende casa en Cejín, barrio de San Antonio, de dos plantas y cochera, 686-780310. Se vende bajo de 141 metros cuadrados en la zona del Barranco de San Jerónimo, frente a Salones Castillo, con posibilidad de construir hasta calle Torrentera, lo que daría salida a ambas calles, 696-845154. Se vende televisión Hisense de 65 pulgadas, Smart TV y de regalo barra de sonido LG, precio 600 euros. También se vende juego de petanca completo de 6 bolas por 30 euros, 640-390745. Se venden dos máquinas de coser industriales, automáticas y cortahilos de canilla grande, precio 400 euros cada una, en muy buen estado, 722-50-80-57. Se regala barra de sonido. Teléfono 640-390745. Se vende cama elevadora, ambos lados, con colchón eléctrico. 686-780310. Se venden dos nichos en Panteón, en Caravaca. 637-88-6487. Preguntar por José. Se vende coche Fiat 500, muy nuevo, bien cuidado, duerme en garaje. También se vende Volkswagen Passat, muy nuevo y bien cuidado. 676-57-64-54. ¿Quieres aprender a tocar un instrumento? 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Preguntar por Juan en el 649-46-21-72. Y hasta aquí nuestro mercadillo. Si tú quieres incluir un anuncio, basta con que nos envíes un WhatsApp o un SMS al 644-75-57-20.

Pues pasó otra semana y aquí nos encontramos de nuevo. Hola, ¿qué tal? ¿Cómo estás? Saludos, bienvenido, bienvenida a una nueva edición de Con Fuerza Heavy. En este instante arrancamos la edición número 1700, un número así, redondito. Como siempre, encantado de estar aquí, de acompañarte, de ofrecerte todo ese contenido que a ti te gusta y de disfrutar juntos de 3 horas de rock y metal, repletitas hasta arriba, cargaditas hasta arriba con lo que más nos gusta. Como siempre, nos vamos a fijar sobre todo en los últimos estrenos, en los últimos lanzamientos, en los últimos temas que se están publicando. Y los compartiremos contigo aquí a través de las ondas de Caravaca Radio, en caravacaradio.com, y de Asalto Mata Radio Rock, donde también nos puedes escuchar en su página web, asaltomatarradiorock.com, cada jueves en la noche en directo y otros muchos días en reposición. Hecha la presentación de rigor, lo que hacemos es comenzar ahora mismito con lo que más nos gusta, con el rock.

Y como siempre, mil gracias por estar ahí, al otro lado, acompañándonos una semana más. Comenzamos con Fuerza Heavy.